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12: ¿Cómo están? Soy Claudia Mejía. Un nuevo episodio de Ya Oíste. Esta vez yo, ahí los que me están escuchando, quiero que se pregunten, ¿hace cuánto no se desparasitan? ¿Hace cuánto no desparasitan a toda la familia, a la mascota? Creo que también es muy importante. Ahí pregúntenselo, porque hoy traemos un tema sobre parásitos. Está conmigo el doctor Jesús Manuel Rodríguez Guzmán. ¿Cómo estás, doctor?
13: Hola, ¿cómo estás? Muy bien, muchas gracias.
12: Y yo quiero saber primero, antes que nada, ¿esta parte de la cisticercosis es igual que la tenia que escuchamos por ahí? ¿Qué pasa con esto?
13: De hecho, justamente eso es algo muy interesante, que es con lo que vamos a hablar. O sea, hablar de cisticercosis realmente es hablar de una fase de lo que es propiamente un microorganismo que se llama teniasis, que es un parásito. Taenia, hay dos tipos. Algo que se le llama Taenia solium y Taenia saginata. La que vamos a abordar para hablar de cisticercosis es la Taenia solium.
12: Y me remonto al cerdo, ¿no? Porque pues la misma palabra lo dice. Pero tenemos tal vez este mito muy bien arraigado de que el cerdo no bien cocido, ¡pum!, cisticercosis. ¿Es así o no es así?
13: No exactamente. De hecho, justamente es lo que vamos a abordar en este momento. Tendríamos que hablar de lo que es el ciclo, propiamente el ciclo de la cisticercosis y el ciclo de la tenia. Y hablaríamos como tal, tendríamos que tener en cuenta dos cosas. El cerdo se le conectaría como un hospedero intermediario y al humano como un hospedero propiamente definitivo. Pero ¿qué pasa realmente aquí? Si hablamos realmente de lo que es el cerdo, ¿qué nos aportaría el cerdo? Realmente hablaríamos de esto. El humano o la cadena de transmisión o el mecanismo de transmisión se llama fecal oral. Y realmente en el humano sí ocasionaría tanto teniasis como cisticercosis. En el cerdito no ocasiona lo que es teniasis. En el cerdito solamente ocasiona lo que es la cisticercosis. En el humano, en el cuerpo humano, tendríamos este gusano. El propiamente la tenia es un gusano plano, tiene una cabeza y se caracteriza porque tiene como cuatro ventosas, es decir, cuatro como hoyitos, por así decirlo, en su cabeza. Y tiene unos ganchos que se van atando al intestino. Esto es lo que hace que realmente se fije al intestino. Pero, ¿cuál es la característica de este gusano? Este gusano es hermafrodito, se reproduce por sí mismo, tiene tanto reproductor masculino como femenino. Y es plano, y cada una de estas cositas planitas adentro alberga huevecillos. Y entonces ahí empieza el ciclo. Entonces, ¿qué pasaría con esto? ¿Sabes una cosa interesante y que me gusta mucho? ¿Sabes cuánto mide este gusano? Mide de 2 hasta 7 metros. ¿Qué? Y eso es muy interesante porque imagínate, en cada una de estas segmentos que se van formando, hay miles de huevos. Entonces, ¿qué pasa justo ahí? Justo ahí lo que hacemos es de que existen prácticas como pueden ser fecalismo a raíz del suelo. Esto es, hago popó, literal, en la tierra, donde ya sea que haya alimentos o incluso un mal manejo de las excretas, ¿no? Como por ejemplo vemos que sí hay un drenaje, pero ¿dónde desfragua esto? ¿Dónde irriga esto? Irriga los vegetales que propiamente se consumen. Y entonces ahí es donde empieza lo interesante, porque entonces sabemos que existen animales que se le llaman de traspatio. Imagínate, las personas hacen popó, literal, ahí está la tierra, y los cerditos, ¿qué hacen? Están todo el tiempo jugando con sus naricitas, consumen esta tierra, los productos que están ahí, los niños salen a jugar, o incluso consumes propiamente algún alimento que ya ha sido irrigado con esta agua. Pero ¿qué pasa? Que en el cerdito entonces encontramos que ya propiamente en la tierra están estos huevecitos. Estos huevos propiamente la tierra no va a hacer que lleguen a la siguiente fase, que es la cisticercosis. Vamos a diferenciarlo aquí. Entonces el cerdito se lo come, esos huevitos en el cerdo sí van a ocasionar que se desarrollen hasta cisticercos, pero ahí van a quedar, no se van a formar gusanos en el cerdo. Aquí es donde viene lo interesante. El humano come la carne, ¿Y cómo sería realmente que el humano pueda realmente decir, este consumo de la carne pueda ser lo que me origine? Un alimento mal cocinado. Pero si estamos hablando de que ya el huevo, en él propiamente, en el cerdo, se ocasiona un cisticerco, ¿cómo se puede morir? Con una buena temperatura, con una cocción. ¿Cuánto necesito cocinar la carne de puerco para que realmente no me ocasione la infección? Por 20 minutos a más de 70 grados centígrados. Esto obviamente dependerá mucho, ¿no? Y entonces yo ya me lo como y adivina qué pasaba con estos cisticercos. Estos cisticercos es como si tuvieran una capita alrededor, un montón de cosas que son proteínas. Y entonces se desnaturalizan o que se destruyen, por así decirlo, con nuestro ácido clorhídrico. Y volvemos al mismo ciclo. Ahí está el ciclo. Pero esta es la parte interesante, porque yo te dije, de que consumimos el puerco, está el cisticerco, pero eclosiona con el ácido clorhídrico. Entonces dices, bueno, pero va a formar gusanos. Y ese es un ciclo de gusanos. Entonces, ¿cómo realmente se forma el cisticerco? El cisticerco es, ya no involucro propiamente al puerco, involucro el contacto yo directo, humano, lo ingiero, pero ¿qué pasaría entonces ahí? Que estos huevitos se van a ir a través de la sangre.
12: Entonces, ahí sí somos completamente responsables. Ya el cerdito no tiene nada que ver, porque no hubo un intermediario. Entonces, ahí sí, por completo somos responsables porque no tuvimos la higiene adecuada.
13: Correcto.
12: Porque si dices que está en la tierra de las heces, que otra persona fue e hizo ahí, entonces llega mi hijo y empieza a jugar ahí, se lleva las manos a la boca, ahí es donde hay la infección.
13: Correcto. Si yo te hablo de cisticercos, la gente no, muy poca gente sabe, por ejemplo, que los vegetales también pueden ser una fuente de, porque realmente si te hablo de cisticercos, ¿qué te viene a la cabeza? ¿Qué se le viene a la cabeza a todos? Los cerdos. Las verduras, aunque las hayas lavado bien, la garantía está desde un buen cultivo, desde que realmente tienes una buena práctica de esto, o un buen manejo de las excretas.
12: ¿Qué hacer cuando sí nos gustan mucho las fresas, y sí nos gustan mucho las ensaladas? Digo, ya hablamos de la carne de puerco, pero ¿qué sí está en nuestras manos? O sea, ¿qué tipo de medidas?
13: Si queremos consumir, a lo mejor los vegetales, no vamos a meter tanto en frutas, sino en general, todo lo que es desinfección que no sea por calor, ya sean frutas, verduras, que sean irrigadas por esto, pues sería lavado y desinfección de vegetales. ¿Qué haríamos? Pues disminuiríamos el factor de riesgo, digámoslo. ¿Cómo lo haríamos? Pues sería a lavarlo con agua potable, claramente, o sea, ya utilizar el agua que esté limpia. Y una cosa que sí vemos son diluciones con clorito, con cloro, ¿no? Que son, le llamamos diluciones de hipoclorito de sodio, que coloquialmente lo conocemos como el cloro comercial que tenemos en casa. Después de que los enjuagamos, retiramos la mayor parte de materia orgánica que a veces vemos, ¿no? Tienen tierrita y esto, lo quitamos y posteriormente podemos hacer estas diluciones con cloro. ¿Cuánto correspondería? Por un litro, estos incluso envases que tenemos de crema y demás que miden un litro, de agua potable, o sea, no que sea, de preferencia agua potable, claramente, agua purificada, le ponemos aproximadamente 2 mililitros de cloro. ¿Cuánto sería esto? Media cucharadita cafetera.
12: También me genera duda. Hay personas que después de desinfectar vuelven a enjuagar. Uh-huh. ¿Está bien o mejor no?
13: Depende. Depende de qué, cómo me lo digas. Por ejemplo, si la práctica es, lo voy a desinfectar y luego le voy a querer quitar los residuos con agua de la llave. Pues, me refiero al agua corriente, pues evidentemente no sería lo correcto. El agua de la llave, aunque esté purificada, sí tiene ciertos ciertos componentes que no lo hacen tan viable, ¿no? Uh-huh. En el contexto, por ejemplo, de que si lo voy a enjuagar, pero con agua de garrafón, con agua que a lo mejor es de filtro, de la que tenemos de la llave, de la que filtramos en casita, uh-huh, de estos purificadores, pues perfecto. Lo correcto sería, y de hecho así lo menciona la mayor parte de las etiquetas, solo escurrimos después de la desinfección sin ya meterlo. Aunque claro, tiene que ser dependiendo del producto que utilizamos.
12: Agradezco mucho que estés aquí para poder brindar esta información. Sí creo que nos quedó muy claro esta parte de la teniasis y la cisticercosis, uh-huh, que son cosas diferentes. Claro. Y que ya hablamos que el pobre cerdito solo está existiendo y no tiene la culpa en sí o directamente. Sí, claro. La higiene de manos, la higiene de tus alimentos, la cocción de tus alimentos son muy importantes. Entonces, pues, gracias por quedarte hasta el final. Doctor Jesús, muchas gracias por estar aquí también.
13: Al contrario, gracias por la invitación y pues también invitarlos a que esto sea una práctica habitual, a desparasitación en casa y pues buenas prácticas higiénicas.
12: Yo soy Claudia Mejía, nos vemos en un siguiente episodio. Hasta pronto.

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0: 6:13. Sábado, ¿qué sábado es tú? Sábado 3 de octubre del 2026, bendecir al Señor, alabarle, cantarle y exaltarle eternamente. ¿Cómo decimos? ¿Cómo estamos? Digo, a ver si ya amanecieron. A ver, pues sí, primeramente, a ver, ya amanecieron. Ahí están. Ya abrieron sus ojitos. Levantamiento de párpados a tres tiempos. Todos, venga, venga, venga. Punchis, punchis, punchis, punchis, punchis, punchis, punchis. El esfuerzo para levantar una pestañita, la que sigue y la que viene, el párpado derecho, vamos a hacer esa flexión hacia arriba. Venga, venga, venga. Luego el que sigue, el que sigue, el que sigue. ¿Te imaginas si fuera así un ejercicio de levantamiento de párpados para abrir los ojos y despertar plenamente este nuevo día que nuestro buen Dios nos está permitiendo iniciar? Así que pues les damos la bienvenida, iniciamos transmisiones en la B de Victoria 104.1. Buenos días, muy buen día. Y el teléfono en cabina 834-318-2403 está abierto y WhatsApp 834-100-2129. En nombre de una servidora, Rocío Almaraz, para servir a Dios y a usted. Y así que quédense con nosotros, la invitación, que estamos empezando esta barra musical de la programación que día con día te lleva el 104.1, la B de Victoria. Así que quédate, quédate, quédate. La música bien bonita que está programada por ustedes a cargo del Jorge Enrique Hernández Sánchez, el señor programador de la B de Victoria. Como son las 6:15, pues vamos a ir al corte y ahorita regresamos. Ahí están, a ver, los señales de humo, WhatsApp 834-121-29.
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1: Las 6:20, la maldita vecindad. Pachuco.
2: ¡Ya llegó su pachucote!

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2: Las 6:40. Buenos días. Fíjate, ya van a ser las 7. Ya apenas vamos empezando. Pues, ¿cómo te va, mi amor? Pandora.

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para aquellos que se van despertando por ahí. Buen día que tengan todos ustedes. Por lo pronto vamos a seguir escuchando la música aquí en la de Victoria. Vamos con uno que está desesperado y viene a cantar, claro, José José. Las 7:35, buenos días.

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1: Las 7:53 minutos, es tiempo de escuchar a Fey y Me Enamoro de Ti.

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5: Oigan, vamos a seguir adelante. Son las 8:34. Tenemos mucha emoción de compartirles a las 9:00 a.m. Jesús.com, nuestro punto de encuentro con la verdad. De verdad que vamos a compartir un par de enseñanzas maravillosas que nos da el místico Marino Restrepo, de los ángeles y de el Santo Rosario. O sea, una cosa maravillosa que nos va a llevar y ayudar en toda nuestra vida. Así que den el pitazo, griten, despierten a quien esté roncando ahí para que escuchen, no se lo pierde, porque no se la va a acabar. Está súper guau. Son cosas que nunca nadie nos ha platicado antes y que sirven para nuestra vida. No solamente vida espiritual, sino para nuestra vida aquí en este tránsito por este mundo. Así que bueno, la invitación para todos ustedes que se queden en la sintonía aquí de la B de Victoria a las 9:00, Jesús.com, su punto de encuentro con la verdad. Y bueno, un ratito más, por lo pronto, y la música que está de primera, como es el caso, que viene Café Tacuba, ¿cómo te extraño? ¿Cómo te extraño?

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0: Sí, es Jesús.com porque está Yuridia cantando. Ah, bueno, porque sí, porque hay un ángel hecho para ti, para mí, y que está aquí con nosotros. Y buenos días, ¿verdad? Todos hermanos, amigos de Jesús.com, nuestro punto de encuentro con la verdad. Las 9:01 y estamos iniciando este sábado muy especial porque este mes de octubre, bendito sea Dios, iniciamos, ¿verdad? Dándole gracias precisamente antes de que está lleno de celebraciones. Vamos a antes que nada a hacer una pequeña oración para iniciar este espacio de compartir mucha vida. En el nombre del Padre, del Hijo y del Espíritu Santo, amén. Nos cubrimos con tu preciosa sangre, nuestro Señor Jesucristo, que derramaste por cada uno de nosotros en el Gólgota. Te damos gracias por tu sangre redentora. Te damos gracias por esta mañana que nos permites amanecer. Te damos gracias por este compartir que quieres tú llevar a cada uno de nosotros en esta mañana, Señor. Danos, Señor, oídos de discípulos y también boca de profeta para que también podamos transmitir esta palabra tuya en esta mañana. Te damos gracias, Señor, por todo lo que nos das, por todo lo que nos evitas y por todo lo que permites que pase en nuestra vida para llegar hasta ti. Gracias, Señor. Amén, amén, amén. En nombre del Padre, del Hijo, del Espíritu Santo. Amén. Bueno, les decía que este mes de octubre es el mes del Rosario. Y bueno, el Santo Padre nos ha solicitado que agreguemos en nuestras oraciones la petición por la paz, así urgente, urgente. El Papa León XIV, que por cierto acaba de, como les platicábamos, de ese viaje a Francia tan hermoso, y que el próximo mes estará en Sudamérica, pues agregamos, ¿verdad?, nuestras oraciones, la petición por la paz y la petición también por él, por supuesto, y por toda esa misión que tiene. Ya ven que este mes, como les decía, mes de octubre, mes de las misiones, mes del Santo Rosario. Y bueno, tantos desfiles de santos que tenemos tan hermosos en este mes, tan grandes, que Dios nos permite conocer sus vidas para saber la maravilla que Dios ha obrado en ellos. Fíjense, ya empezamos el día 1 con Santa Teresita, con nuestro ángel de la guarda, los ángeles custodios, San Francisco de Asís mañana, Santa Faustina, la secretaria de la Divina Misericordia el lunes, por cierto que hoy es el octavo día de la novena, Nuestra Señora del Rosario el próximo, les digo, este maravilloso, este día 7, Carlo Acutis, Juan 23, Nuestra Señora del Pilar, la Zapopana va a ser la romería allá en Jalisco, Santa Teresa de Ávila la Grande, San Ignacio de Antioquía, San Juan Pablo II, te digo, y son algunos, Santa María Antonio Claret, Antonio María Claret, San Simón y San Judas Tadeo. ¿Qué tal? Bueno, entre otros grandes santos. Pero bueno, vámonos, no nos adelantemos y vamos precisamente a los avisos, o vamos con los santos. Bueno, vamos a terminar con los santos, porque les voy a compartir la vida precisamente de Santa Faustina, que el próximo lunes será su celebración.
1: ¿Sabías que una joven campesina polaca fue elegida por Cristo para anunciar al mundo entero el mensaje de la Divina Misericordia? Elena Kowalska nació en Polonia el 25 de agosto de 1905 en una humilde familia de 10 hermanos. A los 16 años tuvo que trabajar como empleada doméstica, pero a los 20 ingresó a la congregación de las Hermanas de la Madre de Dios de la Misericordia, donde tomó el nombre de Sor María Faustina. El 22 de febrero de 1931, en el convento de Plock, tuvo la primera revelación de Jesús. El Señor le pidió que pintara la imagen que hoy veneramos en todo el mundo, Cristo misericordioso, con los rayos rojo y pálido, y la inscripción, Jesús, en ti confío. Su misión tuvo tres pilares: la fiesta de la Divina Misericordia, el primer domingo después de Pascua, la coronilla de la Divina Misericordia, para rezar en favor de los pecadores, y la oración en la hora de la misericordia, cada día a las 3 de la tarde. Sor Faustina fue enviada a varias casas de su congregación, trabajando como cocinera, portera y jardinera. Pero en su sencillez recibió gracias extraordinarias, visiones, revelaciones e incluso estigmas ocultos. Todo lo dejó escrito en su diario, hoy traducido a decenas de idiomas y convertido en una de las obras espirituales más difundidas del siglo XX. El 5 de octubre de 1938, con solo 33 años, entregó su alma al Señor en Cracovia. Su vida breve, oculta y silenciosa, fue reconocida por la Iglesia como un gran tesoro para el mundo. Fue beatificada en 1993 y canonizada en el año 2000 por San Juan Pablo II, quien la llamó Apóstol de la Divina Misericordia. Que Santa Faustina nos recuerde cada día que la última palabra sobre el mundo no la tiene el pecado, sino el amor misericordioso de Cristo. Confiemos en Él y repitamos con fe: Jesús, en ti confío. Amén.
0: Qué belleza de vida, ¿eh? Un alma tan pequeña, tan humilde y con las labores más pequeñas y muy trabajadora a pesar de su quebrantada salud. Y ya saben, el mensaje es: Jesús, en ti confío. Siempre, en cada momento, en toda ocasión, en cualquier caso en que tenemos así como que, ay, no, ya no puedo más, me estoy ahogando. Y lo más terrible que nos pueda acontecer: Jesús, en ti confío. Jesús, en ti confío. Ustedes hagan, suéltenla, expresen de su boca con todo el corazón para que se haga esa realidad, y el Señor va a responder a esa confianza que estamos depositando en Él. Gracias a Él, ¿verdad? Gracias a Santa Faustina, que lo tengo que decir. No me canso de agradecer a Dios por su divina misericordia que permite estar sentada aquí y en esta misión evangelizadora. Gracias, Faustina, porque sé que siempre intercedes por nosotros. Todas las gracias y todos los favores que nos has concedido. A todas las hermanas, ¿verdad?, que son devotas de la Divina Misericordia. Hermanos también, ¿verdad? Por supuesto, al Padre Guadalupe, que encabeza toda esta devoción. Y que son muy devotos, pues agradecemos a Santa Faustina, ¿verdad? Así que les envío un saludo a todos ellos. Ya sabemos rezar a las 3 de la tarde la coronilla y en todo momento constantemente repetir: Jesús, en ti confío. Bueno, esta es la vida de Santa Faustina. Y el próximo día 7 será Nuestra Señora del Santo Rosario. Bueno, les comparto esto pequeñito.
2: El 7 de octubre la Iglesia celebra a Nuestra Señora del Rosario, una devoción que nació como un ramillete de oraciones sencillas ofrecidas a la Virgen María como rosas espirituales. El Ave María, inspirado en las palabras del ángel Gabriel y de Santa Isabel, comenzó a repetirse en decenas, como una corona de flores para la Madre de Dios. Muy pronto, los dominicos difundieron esta oración por el mundo, y el rosario se convirtió en un camino de meditación de los misterios de Cristo junto a María. Pero la fiesta que hoy celebramos tiene su origen en un hecho histórico decisivo, la batalla de Lepanto, el 7 de octubre de 1571. Ese día, la flota cristiana, reunida en la Santa Liga y bendecida por el Papa San Pío V, se enfrentó al poderoso Imperio Otomano en el Golfo de Patras, en Grecia. Humanamente, la victoria parecía imposible. Los turcos habían dominado el Mediterráneo durante un siglo. Sin embargo, la noche anterior, los marineros rezaron de rodillas el rosario, suplicando la ayuda de la Virgen. Al día siguiente, los vientos cambiaron, favoreciendo a los cristianos, y tras 5 horas de combate, la Santa Liga obtuvo una victoria decisiva que detuvo el avance del Islam en Europa. El Papa atribuyó este triunfo a la intercesión de la Virgen María y estableció la fiesta de Nuestra Señora de la Victoria, que más tarde sería conocida como la fiesta de Nuestra Señora del Rosario. El rosario no es solo una oración repetitiva, es una meditación profunda de la vida de Cristo. En él aprendemos a dar gracias, a pedir perdón, a adorar y a suplicar por nosotros y por el mundo entero. Rezar el rosario es poner nuestras batallas en manos de la Virgen. Y como en Lepanto, recordar que con María, la victoria siempre pertenece a Cristo. Amén.
0: Amén. La victoria es del Señor. Así es, qué hermoso. Fíjense el mensaje: si el Santo Rosario detuvo a los musulmanes, no es histórico nada más, porque tiene esta fecha, 7 de octubre, ¿verdad?, aquella época. Detiene absolutamente todo, porque para Dios no hay nada imposible. Nada. Y ahorita van a escuchar esa reflexión, que se van a quedar impactados, y pues le agradecemos a Dios, ¿verdad?, porque nos va a resolver la vida y va a detener absolutamente todo. El Santo Rosario con el rosario en la mano. Bendito sea Dios. Bueno, entonces, para que no se nos acabe el tiempo, porque ya son las 9:10, les recuerdo, les voy a dar los avisos rapidísimo, porque ¿qué creen? ¿Qué creen? ¿Qué creen? Alégrense. ¿quiénes creen que van a venir? Cielo abierto en Ciudad Victoria nuevamente este fin de mes ya. Así que a la vuelta de la esquina, el 31 de octubre a las 6 de la tarde, la Unidad Deportiva Villa Olímpica. Ahí van a estar en esta bendita noche de adoración preciosa con nuestros hermanos amigos de Cielo Abierto. Así que vamos a tener oportunidad de recibirlos nuevamente por tercera o cuarta vez, creo, aquí en Ciudad Victoria. Y qué bueno, qué atinada invitación del señor obispo. Muchas gracias por permitirnos contar nuevamente con esta agrupación que nos llevará en esta bendita noche de adoración, 31 de octubre a las 6 de la tarde, en la Unidad Deportiva Villa Olímpica, que, por cierto, ya saben que previamente se realiza una serie de conciertos en una semana de noches de adoración. Así que, bien buzos, bien atentos con la información que les vamos a estar dando para que sepan en qué parroquias o en qué capillas estarán presentes previamente para esta noche de adoración con cielo abierto. Bien buzos, ya les avisamos. Gracias, mi estimada, que nos dieron el pitazo, Gracias, de verdad. Bueno, y también, ya no nos adelantamos, ya hemos hablado un poquito de la vida de San Francisco, por eso no es que no comparto la biografía de él. Mucho, ¿verdad?, que ha sido también nuestro patrono este programa, junto con Faustina, con San Antonio, etcétera. Claro, Nuestra Señora del Rocío, María Auxiliadora. Y la fiesta de San Francisco que se cierra mañana. Hoy tendremos a las 10 de la mañana la mañana franciscana. Pero mañana, no es cierto, ¿para qué voy mañana? Todavía hoy a las 12 del mediodía habrá bendición de automóviles. Bueno, muy bien. Quien tenga un carro ahí, hasta acá de paletas, llévelo. Yo llevo mi carro de paletas, sí, bueno. Bueno, usted lleve su carro y lo van a bendecir los frailes esta mañana ahí en el 3 Abasolo. A las 6 de la tarde, fíjese, es que esto es un mega evento. Enhorabuena, ¿verdad?, que es el padre Rogelio, que van a realizar este evento diocesano, que es por los 800, nada más, 800 años del tránsito de San Francisco, es decir, del paso de la vida material a la vida espiritual. Entonces, esto es el tránsito. Y lo vamos a realizar en esta diócesis desde las 6 de la tarde, rezando la corona franciscana en la plaza del 15. Y luego nos metemos a la iglesia, a las 7 va a ser la Santa Eucaristía, concelebrada, encabezada por nuestro señor obispo don Óscar Efraín Tamés Villarreal, a las 7, aquí en el Sagrado Corazón, en el 15, Juárez e Hidalgo. Y mañana, que va a ser la fiesta, bueno, va a haber una procesión, ¿verdad? Después de esto, ya me veo en el corazón. Acabando la misa, a las 8, procesión con las andas de San Francisco, así que hasta la parroquia de San Juanita va a haber una... van a llegar aquí a Basílica y va a ser un evento tan hermoso, tan bello, de verdad, que pueden disfrutarlo y vivirlo. Va a ser una cosa inolvidable y además es única porque son los 800 años que pues tendríamos que vivir otros 800 para vivir. y nos tocó a nosotros, gracias a Dios, esta celebración. Mañana a las 6:30 van a ser las mañanitas, a las 7 la Santa Misa, y después va a haber desayuno, convivencia fraterna, a las 12 del mediodía va a ser la unción de enfermos, al finalizar va a haber bendición de mascotas, a las 6 de la tarde el rezo de la corona de San Francisco, y a las 7 la misa solemne de San Francisco, y claro, al finalizar pues va a ser la convivencia fraterna. Estas son las invitaciones que tengo para ustedes en esta semana, y en lo que falta también decirlo abierto. Bueno, vamos a ir al corte y ahorita regresamos de lleno, y les digo que se acaba el tiempo y lo que vamos a escuchar, impactante, porque vamos a conocer mucho más de nuestro ángel de la guarda, nuestra dulce compañía, regresando de el corte.
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0: Bueno, vamos a escuchar a Marino Restrepo con esta reflexión de Los Ángeles. Y bueno, es bien importante porque conocer un poquito más, no conocer mucho más, porque nunca acabamos de aprender de la importancia que tiene nuestra vida, nuestro ángel que nos ha sido asignado. Todos sabemos que en el catecismo nos dice, la Biblia nos dice que tenemos asignados un ángel que nos cuida. Y de hecho hay 9 coros u órdenes angélicas, una jerarquía basada en los distintos nombres que se encuentran en la Biblia para referirse a ellos. Dentro de esta jerarquía, los coros de los ángeles superiores hacen participar a los inferiores de sus conocimientos. Fíjese, cada 3 coros de ángeles constituyen un nivel jerárquico y todos ellos juntos forman parte de la corte celestial. La jerarquía suprema, la jerarquía media y la jerarquía inferior. La jerarquía suprema son los querubines, serafines y tronos, ya saben que son los que están cerca de Dios, ¿verdad? La jerarquía media, la dominación de las virtudes y las potestades, y la jerarquía inferior, principados, ángeles y arcángeles. Súper interesante, ¿eh? Y dice que los serafines son aquellos que alaban a Dios. Serafín significa amor ardiente, y los serafines alaban constantemente al Señor, proclaman su santidad. Para apoyar eso, pues podemos leer Isaías 6:2. Los querubines lo vemos en Hebreo, en Ezequiel, en Génesis, en Éxodo, que son los guardianes de las cosas de Dios. Aparecen como los encargados de guardar el arca de la alianza y el camino que lleva el árbol de la vida. Entre 2 querubines comunica Yahvé sus revelaciones. Se sienta sobre sus querubines. Se habla de ellos, les digo, en Génesis, en el Éxodo, en Ezequiel 1:4, en la carta de los Hebreos 9:5. Las potestades, las virtudes, los tronos, los principados y las dominaciones. En la Biblia encontramos estos diversos nombres cuando se habla del mundo angélico. San Dionisio interpreta los nombres de los diferentes grupos de ángeles como correspondientes a su grado de perfección. Para San Gregorio, estos nombres se refieren a su ministerio. Los principados son los encargados de la repartición de los bienes espirituales. Las virtudes son los encargados de hacer los milagros. Las potestades son los que luchan contra las fuerzas adversas. Las dominaciones son los que participan en el gobierno de las sociedades. Y los tronos son los que están atentos a las razones del obrar divino. Fíjense, ya ven que hemos escuchado en las revelaciones, sobre todo, por ejemplo, en Fátima, que el ángel de Portugal, ahí está, son de las, entre las potestades, virtudes, tronos, principados y dominaciones, son, aquí están ellos, las dominaciones son ellos, una dominación, es el ángel de cada nación. Tenemos el ángel de México también, y siempre, fíjense cómo no los invocamos para que nos auxilien. Cuando queramos ayuda a nuestra nación, invoquemos el ángel de México también, los ángeles, la guardia celestial de México. Y las virtudes, como les decía, los encargados de hacer los milagros. ¿Cuándo invocamos a las virtudes? Virtudes, ayúdenme. No, ¿verdad? O sea, fíjense cómo tenemos descuidado todos esos recursos que Dios nos da para nuestro auxilio. Son nuestros ángeles con los que contamos para nuestra salvación, y agradecemos a Dios por ello, ¿eh? Así que siempre cuando necesitemos virtudes todas y milicias celestiales, bendecir al Señor, alabarle, cantar y saltar eternamente para que vengan en nuestro auxilio, ¿verdad? Siempre, y acuden porque para eso están. Ángeles, su misión es ayudar a los hombres a llegar a la salvación eterna. Fíjense, los ángeles ayudan a salvarnos, guiándonos y protegiéndonos de los peligros del alma y del cuerpo. Me imagino como la película de Pinocho, ¿verdad? El grillo ahí está, así como que la conciencia, yo de ella y es por aquí, por acá. Y no le hace caso uno necio, ¿verdad? Pero bueno, esos son nuestros ángeles, nuestro ángel de la guarda que tenemos. Necesitamos siempre estar en contacto con él, pidiéndole que nos ayude. Los arcángeles, que son los asistentes de Dios, son ángeles que están a su servicio directo al Señor para cumplir misiones especiales. ¿Quiénes son? Pues San Miguel, San Gabriel y San Rafael, nada más y nada menos, ¿verdad? San Miguel, quien arrojó del cielo a Lucifer y a los ángeles que seguían y que se habían puesto rebeldes en contra de Dios. En el nombre de Miguel, el nombre de Miguel ya saben qué significa, ¿quién como Dios? Su conducta y su fidelidad, como nos deben invitar a reconocer siempre la señoría de Jesús y a buscar en todo momento la gloria de Dios. Bueno, eso es lo que nos recuerda San Miguel, el señorío, el respeto, el guardián, el que es a quien debemos el honor y la gloria a nuestro Dios. El arcángel San Gabriel, que es significa Dios es fuerte, es la fortaleza de Dios, aparece siempre como el mensajero de Yahvé y es el que acomodamos en el nacimiento. Yo digo, ¿ah? Porque es el que anunció a María. Y por supuesto a Zacarías también. Fíjate, la encarnación de Juan Bautista y a la Virgen María la encarnación del Hijo de Dios. Nada más y nada menos, ¿verdad? El arcángel San Rafael, otro que no lo invocamos mucho y es importantísimo. Todos son muy importantes, todos tienen una función. Su nombre quiere decir medicina de Dios. Tiene un papel muy importante en la vida de Tobías al mostrarle el camino a seguir y lo que tenía que hacer. Bueno, etcétera. Vamos a ir con Marino, que tiene muchas cosas muy importantes que decirnos y compartirnos.
1: Y está revelado desde el Antiguo Testamento que Dios envía un ángel a guiarnos. El ángel guardián es invisible a nuestros ojos naturales, pero es visible en la fe. Porque nosotros como cristianos creemos en todo lo que se nos ha sido revelado en Jesucristo. Y creemos en todo lo que se nos ha sido revelado en nuestra doctrina católica. Para nosotros ser católicos de verdad, tenemos que creer en todo lo que la Iglesia nos enseña. Por ejemplo, cuando un católico niega un dogma de la Iglesia, deja de ser católico, ya no es católico. Tenemos que creer en todo lo que es dogma, que es el depósito de nuestra fe, donde está fundada nuestras creencias en Dios y la obediencia a Dios. Entonces, como católicos, creemos firmemente que tenemos un ángel guardián. Ahora, la naturaleza humana tiende a humanizar todo lo que conoce. Como conocemos lo del ángel, lo queremos humanizar. Mucha gente lo quiere bautizar, mucha gente se quiere relacionar con el ángel como se relaciona con el otro, con el amigo, con la mamá. Y todo eso está bien, porque nosotros somos seres humanos y todo lo vemos humanamente. Lo que pasa es que hay una enseñanza muy importante sobre el mundo espiritual, y es lo que es espíritu, lo que es carne es carne. No tratemos de volver lo espiritual en carnal, ni lo carnal en espiritual. Cada persona en su lugar. Miren algo importante, Jesús estaba siendo tentado por los saduceos sobre la resurrección. Los saduceos eran una tribu judía en los tiempos de Jesús, que no creían en ángeles, no creían en la resurrección, no creían en la vida que sigue después de la muerte. Y eran judíos, muy extraño, ¿no? Pero así eran. Y vinieron a tentar a Jesús o a burlarse de él, porque bajo la ley de Moisés, cuando una mujer perdida quedaba viuda y el hombre que moría, su esposo, no le dejaba hijos, por ley de Moisés se casaba con el hermano que seguía en edad. Y una mujer se casó con 7 hermanos y ninguno le dio hijos y luego murió ella. Entonces estos, para burlarse de la resurrección, le dijeron a Jesús: ¿y de quién va a ser esposa ella en la resurrección? Porque él dice: ahora sí caíste. Y Jesús le respondió: de ninguno, porque seréis como ángeles. No digo seréis ángeles, sino como ángeles. Nosotros siempre tendremos nuestra naturaleza humana. Seremos seres humanos en la tierra y en el cielo, seres humanos. Y los ángeles siempre serán ángeles. Es la naturaleza de ellos. Pero cuando se dice seremos como ángeles, se refiere a que seremos espíritus de Dios, donde ya no hay sangre y no hay procreación. Por lo tanto, no hay esposa, ni hay esposo, ni hay hijos. Lo que hay son espíritus de Dios. Todos seremos espíritus de Dios nada más, porque entraremos a la plenitud de la gloria y en

0: almas entrarán a la gloria de Dios antes de que regrese Jesús. Y esa economía solo Dios la conoce. Por eso no sabemos cuánto faltará para que regrese Jesús, solo el Padre lo sabe. Entonces, en este mundo material vivimos lo que la iglesia nos enseña como el destierro. Estamos desterrados. Es más, se presenta como una prisión, porque cuando se habla de la sangre de Jesús y lo que hizo la sangre de Jesús, se habla de que vino a pagar nuestra libertad del pecado y de la muerte. Y con su sangre pagó por eso. Y pagó para que saliéramos de esta prisión, así se conoce. Entonces, vivimos entre los espíritus que ya están juzgados y condenados eternamente a las tinieblas, están entre nosotros. San Juan, el evangelista, en su libro del Apocalipsis, narra que escuchó una voz que decía: ¡Ay de la tierra y el mar! Porque Satanás ha sido lanzado allá y está furioso porque su tiempo se termina ya. Esta es una advertencia que está en el libro del Apocalipsis que San Juan revela, y es sobre cómo es que Satanás es nuestro carcelero y también nuestro acusador. Es el que nos acusa. El que antes acusaba a sus hermanos en el cielo, ahora acusa a nosotros en la tierra. Por eso, ¿se acuerdan que yo les compartí un ejemplo de lo que son la voluntad de Dios en nosotros como San Pedro, a quien el diablo pidió permiso para pasarlo por el trillo, y Dios Padre le dio permiso? Entonces nos damos cuenta cómo es que en esta tierra somos purificados, y el que pide esa purificación es el mismo diablo, es el que pide pasarnos por el trillo y probarnos, pero tiene que pedir permiso, no lo puede hacer por sí mismo. Pero entendemos que estamos en una prisión y que tenemos que salir de acá. La prueba de nuestra localización está en la palabra cuando dice que Jesús descendió del cielo, que fue el primero que bajó del cielo, Jesús. Y cuando se fue, ascendió. Y fue el primero que ascendió hacia el cielo, porque él dentro de los muertos fue el primero y abrió el cielo que estaba cerrado. Y con él se llevó todos los que estaban detenidos en el seno de Abraham, que eran todos los santos de todos los tiempos que estaban detenidos porque no podían entrar al cielo. Y Jesús se los llevó y abrió el paraíso. Entonces, en este destierro y teniendo claro dónde estamos, porque el desafío más grande que tenemos como católicos es aceptar nuestra realidad mortal y aceptar dónde vivimos, porque nuestra naturaleza humana tiende a acomodar las cosas de acuerdo a la conveniencia. Y la conveniencia más grande para nosotros es prácticamente considerar la tierra como un paraíso. Por eso mucha gente tiene tantos sueños acá y quiere alcanzar tantas cosas acá, y tiene la tierra como su único destino. Realmente, no tiene otro destino, porque los ojos no los tiene puestos en la vida eterna. No ha entendido que estamos en el destierro y que tenemos que salir de acá. Si Jesús descendió y luego ascendió cuando se fue, ¿qué nos mostró? Que estamos abajo. Y además, antes de irse, en el juicio con Pilato dijo: mi reino no es de este mundo. Si lo fuera, mis ángeles vendrían a defenderme. Entonces, está claro, muy claro, que nosotros estamos en un hueco. Caímos, estamos abajo y tenemos que salir de acá. Y para tener alas, para poder salir de acá, necesitamos crecerlas con el amor de Dios. Aquí viene la presencia de este ser maravilloso que es nuestro ángel guardián. Nuestro ángel guardián es el guardián del mundo espiritual en el mundo temporal. El diablo quiere asegurarse que nosotros no lleguemos, que no salgamos de acá. Les voy a poner un ejemplo. Una prisión terrenal, donde hay prisioneros condenados a vida, nunca saldrán. Y otros prisioneros tienen sentencias temporales. Los que están sentenciados a vida siempre quieren que los que están sentenciados temporalmente cometan un crimen en la prisión para que nunca salgan tampoco. Es un instinto que tiene el condenado. Pues eso es exactamente lo que pasa en el mundo espiritual entre los demonios y nosotros. Ellos están acá condenados eternamente, nunca saldrán. Y nosotros estamos sentenciados temporalmente, que es el tiempo que nos toca vivir en esta carne hasta que el Señor nos llame, o si no alcanzamos a purificarnos acá, el tiempo que nos toca vivir acá y en el purgatorio. Pero salimos. Entonces los demonios quieren que nosotros cometamos un crimen por el cual quedemos sentenciados eternamente para estar en las tinieblas. Esa es nuestra batalla. Entonces, el ángel guardián se nos ha sido dado para que él sea los ojos del espíritu para nosotros que no podemos ver espiritualmente. Por el destierro, por nuestra mortalidad, las limitaciones que tenemos no permiten que veamos, ni oigamos, ni hablemos nada del espíritu. Somos ciegos, sordos y mudos al mundo espiritual. Entonces, el ángel se convierte en todo eso. El ángel es luz. Para que el ángel pueda actuar a nuestro favor, necesita de nuestro apoyo. De la única manera que el ángel guardián puede ser efectivo en nuestra vida es si nosotros somos fieles a Dios. Si yo soy fiel a Dios, mi ángel tiene toda la fuerza espiritual para llevarme, guiarme, protegerme, todo lo que usted quiera.
1: Ándele, ya vemos cómo vamos a poder pedirle ayuda a nuestro ángel y cómo va a actuar. Si no, lo tenemos nada más arrinconado en la banca y no lo metemos a la cancha a meter goles. 9:30, ahorita regresamos, ¿sale, vale?
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3: Bueno, pues seguimos adelante porque eso está muy interesante y saber cómo nuestro ángel los va a ayudar realmente. Dice, no, pues tienen que ser fiel a Dios. Es que, pues no puedes hacer maldades y esperar que te vaya bien, ¿verdad? Dices, no, pues es que aquella persona es muy malvada y le va bien. Espérate tantito. O sea, todo tiene un tiempo en la vida. Ahí va.
4: Extraordinario, todo lo que él puede hacer. Pero no lo puede hacer si yo no soy fiel. Porque si yo no soy fiel, le pertenezco al diablo. Este lo que tengo es un ángel caído de guardián que quiere destruirme y me lleva por el camino a la destrucción. Entonces, el ángel guardián es luz. Hay una economía en nuestra vida terrenal que tiene que ver con la luz. Cuando yo le hago el bien al prójimo, el ángel del prójimo me bendice. Y esa bendición es luz en mi vida. Al final de la vida, cuando yo comparezco ante el tribunal de Jesús, yo tendré tanta luz como el amor que he dado. Porque cada vez que amé al prójimo fui bendecido por un espíritu de luz. Y cuando esté ante el Señor, todos esos espíritus de luz están en presencia del Señor conmigo, porque son testigos del amor. Entonces, uno tiene tanta luz como la que haya dado, como el amor que dio. Por eso es que la palabra dice, acumula tesoros en el cielo. Primero busca las cosas de arriba y todo lo demás será añadido, será dado por añadidura. Entonces, el ángel guardián siempre está velando para que nosotros caminemos por la luz. Porque si yo muero en este momento, yo quedo paradito donde estaba, en la luz o la oscuridad. No hay sino dos direcciones en esta vida. O estamos ascendiendo o descendiendo. Cuando yo tuve mi primer éxtasis con el Señor en la selva, en una cueva, cuando estaba secuestrado, entendí perfectamente hasta dónde había descendido mi alma por la vida de pecado que yo llevaba. Y mi ángel guardián fue quien me mostró el infierno y cómo y hasta dónde había descendido. Yo vi incontables niveles de condenación, porque el infierno, el purgatorio, el cielo mismo tienen muchos niveles, y podía ver hasta dónde había descendido mi alma. Cuando uno está en fe, en gracia de Dios, vive una vida espiritual buena, asciende a medida que va viviendo, y el día que morimos queda uno tan alto como ascendió. Algunos quedan tan altos que quedan en la plenitud del reino, otros quedan cerca, otros tienen que escalar mucho para llegar, es un purgatorio todo esto. Otros comenzaron a descender y quedan condenados, descendieron ya. Y hay algo que el Señor me mostró una vez, que es muy doloroso, y es la humanidad y el pecado. Entre más se degenera la humanidad, más desciende. Entonces hoy la humanidad ha descendido tanto hacia el abismo con el pecado, que cuando yo como ser humano cometo un pecado tan grave que no se ha cometido antes en la tierra, eso quiere decir que descendí tanto como nadie ha descendido. Y entonces a través de mí suben demonios del abismo que nunca antes habían subido. Entonces nosotros los seres humanos somos los que sacamos monstruos del abismo para que estén entre nosotros en la tierra. ¿Ustedes se acuerdan que hay un pasaje en el Evangelio sobre los gerasenos? Jesús pasando por donde los gerasenos, un territorio de paganos donde Jesús fue con sus apóstoles y discípulos, y estaba caminando cerca de un cementerio. Y en el cementerio había un endemoniado. Y el caso es que ese endemoniado corrió hacia Jesús y le reclamó, ¿por qué tenías que venir? ¿Qué te hemos hecho? Y eran demonios los que hablaban. Entonces Jesús le preguntó el nombre y dijo, legión, porque somos muchos. Esos demonios que estaban en un solo hombre, que eran muchos, no querían caer al abismo. Entonces le rogaron a Jesús que los dejara entrar en los cerdos. Había una piara inmensa, como 5,000 cerdos en esa área. ¿Y por qué no querían caer al abismo? Porque ellos querían seguir actuando entre nosotros. Pero se habían subido por medio de ese hombre. Y ahora sabían que Jesús iba a exorcizarlos, los iba a sacar de ese hombre. Y no querían caer. Entonces se lanzaron a los cerdos. Pero los cerdos no tienen intelecto, porque no son racionales. Entonces los espíritus son cuerpos intelectuales y solo se pueden manejar con otro cuerpo intelectual, y solamente es un ser humano posible. Entonces al subirse a los cerdos solo querían sacárselos de encima y los espíritus no podían gobernar los cerdos. Entonces los cerdos le tiran al agua, se ahogan y los espíritus caen al abismo. Este es un ejemplo de lo que son los espíritus entre nosotros. Ellos necesitan estar prendidos al pecador y el pecador se le entran a su intelecto y ahí lo manejan. Entonces la humanidad nunca había caído tan bajo como hoy. Por eso en el mundo hay fenómenos hoy que nunca antes habían habido.
3: Bueno, pues ya vemos cómo estamos nosotros siendo responsables de esta humanidad y sobre todo con nuestra fe cristiano-católica de estar firmes y serios y sobre todo muy responsables de lo que es nuestra fe y comportarnos como lo que es, porque nuestras propias consecuencias de estos pecados sociales, ¿verdad? Porque es lo que estamos oyendo, que estamos trayendo esos pecados, todo lo que estamos viendo nuevo y que nos parece irrisorio e increíble y difícil de soportar, de que estén pasando cosas increíbles, como una madre poder tener la capacidad de acabar con la vida de sus hijos, etcétera, de lo que todos estamos viendo, ¿verdad?, los pecados sociales, pues nosotros mismos vamos a ser llamados a cuentas por todo lo que hemos dejado de hacer. Bueno, es que yo no maté a nadie, yo no robé a nadie, yo no hice eso, yo me casé, tuve hijos y les enseñaste la fe y rezaste todos los días por tu vecino, por la paz del mundo, por tus gobernantes, por quienes te rigen. Ala, así que mucho ojo, esto es muy delicado, mucho oído. Les voy a adelantar un poquito porque el tiempo ya van a ser 20 para las 10 y no nos va a dar tiempo de todo.
4: Porque está bendita. Y cuando el sacerdote la bendice,
3: una
4: ya
3: medalla, no es la medalla bendita.
4: Para el mundo espiritual es la Virgen. Si usted está en gracia de Dios, porque los sacramentales no son amuletos. Si usted no está en gracia de Dios, los sacramentales no funcionan. Pero si usted está en gracia de Dios, un sacramental es la vida que está representada. Si es un crucifijo, el Señor está en la cruz. Así de poderoso es eso. Si tiene la medalla la Virgen está presente ahí, no la medalla. Entonces los demonios ven la Virgen, la ven. El agua bendita igual, ustedes saben que uno le esparce y cada gota tiene el Espíritu Santo y quema a los espíritus que están en el aire. Igual que el aceite bendito, todas las cosas, la sal exorcizada, estas son fuerzas sacramentales, ¿no? Entonces, el ángel guardián vive dentro de todas estas fuerzas y nos ayuda a que todo esto sea parte de las armas que nosotros usamos para defendernos del diablo. Pero la defensa más grande, más importante contra el diablo es nuestra fidelidad. No hay nada más grande que mi corazón en Dios. Esto es lo que cuenta, nada más. Porque yo puedo tener lo que quiera, pero nada sirve si mi corazón no le pertenece a Dios. Yo tengo que asegurarme que yo le doy el señorío a Jesús de verdad, pero de verdad, que Él es mi Señor, que no hay nadie por encima de Él, nadie, que Él es. Y en esta forma mi corazón está convertido a Dios, y no hay nadie que pueda conmigo. Si yo tengo mi corazón en Dios, soy intocable. De la única manera que me pueden tocar es si Dios me sacrifica. Como les hablé yo, de que Dios sacrifica a sus hijos para el bien de la iglesia. Los apóstoles todos fueron mártires y esa sangre era para la iglesia, para construir la iglesia. Y por el curso de 2000 años son mártir tras mártir derramando la sangre para que la iglesia siga creciendo. Y para llegar hasta...
3: Bueno, etcétera, etcétera, etcétera. Hay mucha, mucha, mucha más información. Bueno, quien guste, pues me la hace saber y le envío el link. Pero ahorita vamos a pasar porque también les decía que es mes del rosario y de las misiones. Y vamos también, bien importante, precisamente hablando de la fidelidad, de la oración, pues el rosario que es súper básico para nuestra salvación, para nuestro auxilio, y ahorita les voy a compartir esto. Vamos a ir al corte comercial para pasar al tema del Santo Rosario, y agradezco mucho su atención, María de los Ángeles, Livia Hernández, gracias por escribir, gracias Joel, y ahorita regresamos, rapidísimo.

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7: Bueno, pues seguimos adelante porque les digo, tenemos mucho. De Los Ángeles, les digo, no sabemos absolutamente nada. Estamos en pañales, hay mucho que aprender en nuestra fe. Nuestro buen Dios tiene un mar, una riqueza enorme que quiere compartirnos. Y pues nosotros simplemente damos la media vuelta. No, otro día nos estamos como que... Otro día nos explicará sobre la resurrección. Y nos estamos perdiendo de lo esencial. Y es que ya sabemos que el problema es que la mayor herida... Somos personas, somos humanos, somos alma, cuerpo, espíritu. Pero que contamos con una herida muy grande, ¿verdad? La herida más... Hay muchas heridas. Te hieres del corazón, ¿no? Herida de muerte, ya ven las canciones, ¿no? Ay, estoy herida del corazón, que me cortó. Bueno, pero... La herida más grande de todos, absolutamente todos, es que estamos heridos de muerte. Eso va a llegar. Y nadie le gusta tocar el tema. Pero como bien hizo Jesús mostrarnos de que estamos en este destierro, en este mundo pasajero, Él está en lo alto, Él desciende para salvarnos, para sacarnos de este destierro y nos da las herramientas, los medios para salvarnos. Pero bueno, vamos con Marino, que seguimos con el rosario y va a hablar precisamente de que Él está en lo alto y bajo.
8: Las tentaciones a Jesús en el desierto. Una de ellas, para no entrar en todas, es que el demonio se lleva a Jesús a una montaña y desde allí le muestra todos los reinos de la tierra y le dice: todo esto me ha sido dado a mí, si te postras y me adoras, te lo doy. Es muy importante entender eso, porque ¿qué quiere decir eso? Y San Juan lo confirma, San Juan Evangelista dice: el mundo entero está en manos del diablo. Y en las tentaciones del desierto, el diablo le ofrece el mundo entero a Jesús. Y Jesús, pues ya sabemos lo que le dijo, ¿no? Pero lo que tenemos que entender de eso es dónde estamos. Porque dense en cuenta lo fácil que nos engaña el mundo. Y terminamos pensando pues que estamos aquí como en un lugar bueno. Y resulta que no, lo único bueno que hay aquí es Dios. Es lo único bueno, lo demás no es bueno. Entonces, y así le dice Jesús a aquel que le dice: Señor bueno. Y él dice: ¿por qué me dices bueno si el único bueno es el Padre? ¿No? Con eso que quiso decir, esto que estoy diciendo yo, que tenemos que entender que estamos en el destierro, no podemos olvidarnos. Hay que tener clara esta imagen. La palabra nos enseña que Jesús descendió, ¿no es verdad? Descendió del cielo hacia nosotros. Y cuando se fue, ¿qué hizo? Ascendió de regreso a donde vino. Y que en esos dos movimientos, ¿qué fue lo que hizo? Nos localizó, nos mostró nuestra localidad. ¿Y qué nos mostró? Que estamos abajo, ¿no es verdad? No estamos arriba, estamos abajo, en el mundo caído, en el destierro, y tenemos que salir de acá. Por eso no podemos dejarnos seducir por este mundo temporal, ni dejarnos preocupar por él. Porque ¿qué es lo que quiere el demonio hacer con usted? Llenarlo de preocupaciones terrenales, para que usted se olvide de su destino eterno, para que usted se olvide del sentido eterno de su vida, y con eso le roba la paz, se le roba la esperanza, el gozo, lo convierte en un miserable terrenal. Lo convierte en una persona que solo está amparada en la tierra y su religión se la pervierte, porque convierte su religión en una religión terrenal donde usted va a la iglesia solo para pedir cosas terrenales, solo para que le protejan sus esperanzas, deseos, proyectos terrenales, sus preocupaciones terrenales, nada más. Y esto no quiere decir que uno en la iglesia no puede pedirle a Dios por sus necesidades temporales, claro que sí. Es parte de nuestra vida y hay que orar por ella y consagrársela a Dios. Pero lo importante es entender que la oración más importante, el deseo más importante del pueblo de Dios es el cielo, la salvación eterna, no la tierra y no las dificultades en el mundo, sino el cielo, el destino final del alma. Eso debe estar claro en nuestra vida. Entonces, a través de los siglos, de batalla en batalla, el pueblo de Dios se gana armas contra el diablo. Un arma poderosa que la iglesia ha ganado se llama el rosario. El rosario tiene un poder muy grande porque es que el cielo le entrega a la iglesia una forma de orar que ningún demonio puede resistir. ¿Y por qué? Porque el rosario comprende todos los misterios de la encarnación, la vida pública, la pasión, la cruz y muerte del Señor, la ascensión al cielo, el envío del Espíritu Santo, el envío del pueblo de Dios a llevar las buenas nuevas, y todo esto está en el rosario. Pero la parte más fuerte del rosario es el Ave María. ¿Por qué razón? Y por eso se repiten 50 veces el rosario, el Ave María. Eso no es un accidente ni una casualidad. Lo que sucede es esto: los espíritus viven en el eterno presente, ellos no viven en el tiempo como nosotros. Ni en el espacio, viven en el eterno presente. Para los espíritus del mal, un Ave María representa nada menos que la derrota del demonio, porque es la encarnación del Mesías. ¿Esa anunciación qué es? Pues es el momento que el Espíritu Santo le anuncia a María: concebirás un hijo por obra del Espíritu Santo, y en ese mismo instante se encarnó en la Virgen. Y también aparece en el mismo Ave María la visitación a su prima Santa Isabel, que es el encuentro con el precursor, pero también el encuentro con la obediencia y el celo por la misión que siembra Dios en su vientre, ¿sí? Ella se va pronta a visitar a su prima. Y todo es como: ya comenzó la misión, ya comenzó el llamado, ya llevo el Mesías en mi vientre. Y ese Mesías despierta en el espíritu a San Juan Bautista. Por eso se dice que saltó en el vientre. Entonces, esa Ave María es tan poderosa porque los demonios que rondan los aires cuando usted reza esa Ave María no van a quedar a querer estar en presencia del Arcángel San Gabriel y María Santísima. Como ellos están en el eterno presente, al rezar una Ave María, ¿dónde quedan? Quedan ahí. Porque en el eterno presente de Dios, la anunciación está siempre presente. Siempre está ahí. Entonces basta con invocarla y todo lo que está alrededor donde se invoca queda en la presencia de San Gabriel y de la Virgen María, ¿no? Entonces ahí viene el entendimiento del poder que tiene el rosario. Porque entonces no solamente lo hacemos una vez, sino 50. Y hay personas que rezan más rosarios. Por eso la Virgen en un momento dado pide que recemos mucho, pero siempre pide que hagamos el rosario todos los días. ¿Y por qué? Por esto. Todos los días vivimos una batalla espiritual por nuestra alma, entre el bien y el mal. Todos los días, como el demonio no vive en el tiempo, pues ¿qué le cuesta a él estar en nuestro pobre tiempo? Nada, porque para él no existe eso. Entonces, él está presente en nuestra corta vida, que es un instante en la eternidad. Y entonces todos los días hay una batalla entre el ángel de Dios, nuestro ángel guardián, y el demonio que está persiguiéndonos. Y es buscando ese disminuir nuestra humanidad y nuestra fe cada día para que perdamos luz. Porque nosotros, por la luz, somos una pesadilla para los demonios que viven en las tinieblas. Porque estamos en el mundo caído. Y este mundo es un mundo de tinieblas. Y por lo tanto, cuando tenemos luz, pues no nos quieren, no nos soportan y nos quieren apagar. Porque les dañamos todo. Porque entonces les quitamos fuerza porque estamos encendidos y ellos no pueden ver. Tienen que retirarse y les hacemos daño en este territorio, porque es el territorio de ellos. Este es el destierro, este es el territorio del demonio. Por eso, cuando estamos iluminados, eso no lo soportan. ¿Y qué es lo que quieren hacer ellos? Quieren apagarlo, de todas las formas que puedan. Y el ángel protegiéndonos. Y por eso la Virgen dice: oren, y oren el rosario todos los días. Por esto, les voy a dar un ejemplo de algo que la Virgen me enseñó.
7: Marina se está quitando el rosario, lo muestra, lo levanta.
8: Me lo muestra la madre como un cerco que tenemos que construir todos los días.
7: Un cerco, ¿sí? Una barda.
8: La iglesia nos enseña, mucha gente lo reza un poco diferente, pero la enseñanza de la iglesia comienza con el credo, luego las intenciones del Santo Padre, que son el Padre Nuestro, las tres Ave Marías y el Gloria. Sí, así comienza. Es la entrada a la iglesia. Luego de eso comienzan los misterios. Entonces, cada misterio es una columna de este cerco que vamos a hacer para proteger nuestra vida hoy. Cada Ave María es un palito del cerco. Por eso, según lo que ella me enseñó, cuando yo estoy rezando el rosario y no estoy concentrado en una Ave María, la vuelvo a hacer. A veces uno está rezando rosario y mira para atrás y dice: sería que yo, como que no se acuerda uno si lo rezó bien. Entonces eso quiere decir que no lo rezó bien. Tiene que devolverse para que cada palito quede construido. Porque el rosario tiene que ser espiritual. No puede ser una recitación nada más.
7: ¿Oyeron? ¿Lo rezaste mal? Empiézale otra vez, papá. ¿Y nos va a costar? Sí nos va a costar. ¿Por qué? Porque es espiritual. Y estamos construyendo como un albañil que no quieres que se te caiga la casa. Igual. Espiritualmente se te cae, y ya sabes quién llega a atacar, así que mucho oído,
8: Que si no tiene espíritu, esto no tiene alas, esto no tiene fuerza contra el diablo, si no tiene espíritu. Y ninguna oración que no tenga espíritu vuela, no puede tener fuerza, no asusta al diablo, para nada. Yo siempre doy un ejemplo de un retiro que estaba dando en Sudamérica, y al final del retiro el sacerdote me pidió que orara por la gente. Yo nunca hago eso, pero en obediencia a él me puse a orar por las personas que estaban en una fila y venían hacia mí. Habían muchas en ese salón, y entre la fila que venía hacia mí, noté que venía una mujer actuando extraño. Y cuando estuvo al frente mío, se manifestó. Era una mujer posesa y el demonio me maldijo y de todo lo que él dice. Y entonces habían cuatro sacerdotes confesando y corrieron a tomar a esta mujer y venían con sus estolas puestas, se la llevaron para un lado y el demonio gritaba. Y la gente intuitivamente comenzó a rezar el rosario. Toda esa gente que estaba ahí, eran muchos. Y el diablo se reía, decía: ¡ah, eso no me hace nada! ¡Ese rosario no tiene fuerza! Y los humillaba a la gente, ¿no? Gritando. Pues el rosario, a medida que empezaron a rezarlo y que la gente tenía más miedo, porque esas voces eran de ultratumba, eran voces del demonio. Entonces la gente estaba aterrada y había mucha gente ahí que nunca había tenido una experiencia de un demonio. Jamás habían oído un demonio hablar. Nunca habían visto un poseso. Por lo tanto, estaban aterrados. Y a medida que rezaban, se volvió el rosario real, espiritual. se intensificó tanto que ya el demonio comenzó a gritar: ¡No más! ¡No más! ¡Cállense! Ya lo estaba quemando, ya no resistía. Y le decía a los sacerdotes: ¡Ya me voy! ¡Yo me voy! Y claro que los engañó, porque él no se fue, porque esta mujer luego supimos que tardó como 3 años en que la liberaran, porque era un alma víctima. El papá la había consagrado en el vientre a Satanás y tenía como 27 años, había sido prostituta, drogadicta, el diablo la tenía acabada. Pero la lograron liberar y hoy es una persona muy buena y libre. Pero dése en cuenta lo que sucedió: que al principio San Rosario estaba muerto y no le hacía nada al diablo, pero el diablo mismo contribuyó para que esa gente aprendiera a rezar. El mismo demonio se traicionó él solo, ¿no? Y se estaba quemando con el propio rosario a que denunció que no tenía fuerza y al final no lo resistía. Pero esto es lo que debemos entender: que este cerco del rosario hay que construirlo muy bien construido todos los días, y entonces al terminarlo de construir, todas nuestras intenciones quedan adentro del cerco. Y ese día queda protegido, ese día queda bajo el cerco del Espíritu Santo, con la Virgen María, con toda la corte celestial que nos protege en nuestra vida. Esto no quiere decir que estamos libres de que sucedan pruebas en la vida nuestra, a pesar del rosario, a pesar de todo lo que practicamos, porque hay que tener en cuenta esto: Dios nos está moldeando al mismo tiempo que nos utiliza como instrumentos para salvar almas. También nuestra alma Él la quiere salvar y nos quiere moldear. ¿Y cómo nos moldea? De muchas formas. Yo pongo un ejemplo clásico de las escrituras del Evangelio, que es San Pedro. Antes de la pasión de Cristo, Jesús le dice a San Pedro: Pedro, Pedro, Satanás ha pedido permiso al Padre Celestial para pasarte por el trillo, y yo le he pedido al Padre que no permita que pierdas tu fe. Cuando pases por esto, ve a testificarle a tus hermanos. Esto es muy misterioso, porque Pedro es el apóstol escogido por el Señor para que sobre él edifique la iglesia, y por eso le cambia el nombre de Simón a Pedro, que quiere decir piedra. Entonces uno humanamente, por sentido común, diría: pero Jesús, ¿cómo no defiende a Pedro? ¿Por qué no le dijo al Padre que no dejara que el diablo lo pasara por el trillo? Y ustedes se pueden imaginar el pobre Pedro yendo a eso, mirando a Jesús. Debía decir: ¿por qué no me defendió? ¿Por qué no hizo algo por mí? No, lo permitió, porque si el Padre le dio permiso al diablo para hacer eso, es porque el Padre sabía que Pedro tenía que ser puesto en el horno, en el fuego, para que resistiera la misión que Dios le confió. Pues muy pronto después de eso, Pedro negó a Jesús 3 veces, que dice la historia sagrada que fue la tristeza de Pedro por el resto de su vida. Una prueba impresionante. Entonces, ahí nos damos cuenta que Pedro fue pasado por esa prueba sin que hubiese hecho nada malo. Sí, no era consecuencia de sus pecados, no era algo que él hizo contra el Señor, no, fue algo que Dios permitió para moldearlo, para prepararlo para la misión que tenía para él. Entonces nosotros, a pesar de ser fieles a Dios, no podemos esperar que nuestra vida sea un colchón de rosas, ¿no? Porque vamos a vivir pruebas, vamos a vivir muchos cambios en la vida, mucha gente nos va a perseguir, muchos nos van a odiar, y algo que nosotros nos damos cuenta, y seguramente muchos de ustedes podrán testificar, y es que cuando la persecución tiene que ver con nuestra fe, la gente que nos persigue, que posiblemente eran amigos nuestros antes y de repente cambiaron y se volvieron enemigos, muy misteriosamente siempre esas personas no solamente se alejan, sino que te quieren destruir. Quieren destruir todo lo que haces, todo lo que eres, lo quieren acabar todo, pisotearlo, destruirlo, así. Yo lo he vivido no sé cuántas veces en estos 25 años que llevo de misiones. Es incontable, pero es el mismo espíritu, es el mismo demonio, porque parece escuchar a la misma voz. Es siempre la misma forma de calumniar, la misma forma de odiar, de perseguir, la misma táctica, porque son el mismo grupo de demonios, dependiendo de la vida de uno, de la misión que tiene uno, etc. Pero para eso debemos tener en cuenta que el poder del rosario tiene que ver con el poder del evangelio. Porque, como dice San Pablo, no permitan que nadie venga a predicarles un evangelio nuevo. Ustedes saben que hay mucha gente por ahí dentro de la iglesia y utilizando la misma doctrina de la iglesia, hay místicos de la iglesia que pretenden traernos un mensaje nuevo. A esa gente no se les puede tocar ni la ropa, por muy santo que parezcan las enseñanzas y las revelaciones, no hay nada nuevo bajo el sol. El mismo San Pablo lo dice varias veces y está escrito en el Evangelio: lo único que el pueblo de Dios espera es la segunda venida de Jesús, nada más. Nosotros no estamos esperando nada más, así de que nadie puede traernos un mensaje nuevo. Tengan la seguridad que eso no viene de Dios, no importa cuán místico parezca, cuán profundo, todo lo que ustedes quieran, no viene de Dios. Entonces, eso es lo que San Pablo advierte, y por eso el rosario tiene el poder que tiene. ¿Por qué? Porque el rosario no es nada nuevo, el rosario es el evangelio. ¿Y cómo estamos combatiendo al diablo con el rosario? Con el evangelio. Estamos derrotando a Satanás con el depósito de nuestra fe, con la doctrina que nosotros proclamamos, la fe que nos fue revelada, con Jesucristo vivo. Y esto es lo que debemos tener en cuenta, porque el poder del rosario. Ahora, estamos hablando del poder de la oración cuando hablamos del poder del rosario, la oración. Porque la oración es una comunión con Dios. Algo que debemos tener claro es que cuando yo oro, yo estoy hablando con Dios, porque ¿con quién más? Si las oraciones son para Él. Y eso es muy grande, porque es el primer mandamiento: adorarás al Señor tu Dios con todo tu ser, con toda tu mente, con todo tu espíritu, por encima de todo. Eso es. Entonces, la oración glorifica a Dios por encima de todas las cosas, porque yo al orar le doy el señorío a Dios y lo reconozco como el más poderoso, el Señor que tiene todo el poder de hacer lo que quiere, y yo lo reconozco al orar. La oración me une con Él. Ahora, hay algo muy importante de entender en esto, en este lenguaje de oración, y es: hay una oración que es espiritual, que es la oración incondicional, y hay una oración que es meramente humana, carnal, que es la oración condicional, que es la que usted hace pidiendo lo que usted necesita, y que si no lo recibe, pierde su fe, o se le disminuye, o se ofende con Dios, o empieza por ahí a decir: tan raro, parece que el Señor no escuchara mis oraciones. ¿Usted conoce una oración por ahí que me sirva para esto, para aquello? Hay gente que habla así, y yo me pongo a pensar: pero ¿de qué están hablando, no? ¿Qué es esto? Uno no puede tentar a Dios. Yo tengo que recordarles algo: El ejemplo de la oración perfecta la encontramos en Getsemaní. Jesús está sudando gotas de sangre y el ángel le trae una copa que no se quiere tomar. Sin embargo, el Señor, al final de toda esa batalla, le dice al Padre: Padre, que no se haga mi voluntad, sino la tuya. A pesar del dolor de tenerse que tomar esa copa, que eran todos aquellos que se iban a condenar antes de regresar. Entonces, esa es la oración incondicional. Dios quiere que yo le lleve mi vida terrenal ante Él. Todas mis dificultades, mis miedos, mis angustias, mis imperfecciones. Él quiere que yo le lleve eso. Es un padre bueno. Pero Él quiere que después de que yo le lleve todo eso, le diga: pero tu voluntad es la más importante, no la mía, porque tú sabes mejor, porque tú das perfecto. Y a lo mejor lo que yo tanto creo que es perfecto para mí, no es perfecto para mi salvación. Y como tú solamente me das beneficios eternos, entonces si no responde esta oración como yo quiero que la respondas, eso quiere decir que tú me das una gracia más grande todavía que me va a beneficiar para mi salvación. Esa es la oración incondicional. Y por eso tenemos que tener claro cuál es la visión que tenemos de la oración. Porque también se va el rosario. Yo en el rosario coloco todas mis intenciones que quedan protegidas por el cerco que construí. Pero tengo que siempre, al terminar el rosario, decirle a Dios que se haga siempre tu voluntad, Señor, no la mía. Y en todo debemos hablar así. Porque entonces siempre le damos el señorío a Dios. En todo momento no nos escapamos de eso. Y si ustedes leen con cuidado las apariciones aprobadas por la iglesia de tanto tiempo, se dan cuenta que los mensajes de la Virgen son muy sencillos siempre. Y es hacer lo que Jesús nos dice. Es lo que ella enseña. Ella no enseña sobre ella. Ella nunca habla de ella. Ella siempre habla de su hijo, de Jesús. Obedecer la iglesia y hacer lo que Jesús nos dice. Ustedes saben que es muy común en estos tiempos que haya gente que aparece diciéndonos que la iglesia no hay que obedecerla porque la iglesia está muy mal. Entonces hay una cantidad de profetas falsos y videntes falsos que creen que son doctrina y tratan de cambiar las disciplinas de la iglesia, hasta cambian la liturgia. Uno va a las iglesias hoy y encuentra a la gente haciendo cosas absurdas porque ya no se arrodillan donde deben, ya no hacen lo que deben con la disciplina de la misa, sino que cada uno tiene obediencia a una revelación diferente privada y están haciendo locuras en la iglesia. Eso todo está desordenado, porque el único orden que hay en la iglesia es el orden que la iglesia establece. Nada más. Ningún vidente, ningún profeta es doctrina. Nosotros no podemos obedecer revelaciones privadas y obedecerlas como si fueran doctrina. Ah, no, es que un vidente dijo que yo me debo arrodillar así, que yo debo comulgar así, que yo debo rezar así, porque, y que yo le debo agregar todo esto al rosario, y que yo debo hacer esto con el Padre Nuestro, y siguen esas cosas. Y eso es exactamente el demonio. Es que el demonio es el que hace eso. Porque si usted lee, por ejemplo, el diario Santa Faustina, que seguro muchos de ustedes han leído, se van a dar cuenta de algo. El mismo Jesús le decía a Santa Faustina que obedeciera a su confesor antes de obedecerlo a él. Él le pedía algo, pero ella tenía que ir a decírselo al confesor. Y si el confesor decía que no, Jesús le decía que obedeciera al confesor, no a él. Pero ustedes se dan cuenta de estos videntes falsos y profetas falsos que están diciendo. Que obedezcamos el mensaje que ellos recibieron y no a la iglesia. Porque la iglesia está llena de masones, porque el obispo es progresista, porque el obispo es malo o es homosexual o quién sabe. Pero la realidad es esta.
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7: Y luego se mete también, ya saben que... Ni modo, bueno, ahí la dejamos, gracias. Ya queda un minuto para irnos. Pues aprovechamos estos 60 segundos que nos quedan. Gracias a todos los que nos escribieron. Bueno, les enviamos el link y ya escuchamos. ¿Qué conclusiones quedamos? Número uno, invocar a los ángeles que están para ayudarnos. Los ángeles que son de Dios. No, ya vieron que dijo Marino. No, lo otro que también nos lleva, pero al sentido contrario, ¿eh? Ahí no queremos llegar abajo. Siga hacia arriba, que nos ayude a elevarnos. Y a invocar también el ángel, las virtudes, las dominaciones, las potestades, todos están, los serafines, los querubines, para alabar a Dios, ¿verdad? Que no sé, pues querubines, ángeles, serafines, ayudarme a bendecir. Ah, ya ven, por eso están las oraciones, ¡ea! E invocarlas siempre. Bueno, gracias, Joel. Y también, ¿qué más? Conclusión sacamos, que el ángel... Al ángel de nuestra nación, pedirle para siempre, todos los días, por México, por los ángeles de nuestros gobernantes, los ángeles de nuestros gobernantes, tanto civiles como religiosos, por supuesto. Y también el cerco del rosario que estamos haciendo para franquear, para que esa barda de ese muro nos proteja, ¿verdad? Tanto personalmente como nuestra familia, como nuestra ciudad, como nuestra nación. Así que tenemos mucho al ataque, mis valientes. Por algo Dios permitió que escucháramos esto y hagamos esto para mayor gloria de Dios. En nombre del Padre, el Hijo y el Espíritu Santo. Amén. Te bendecimos, Padre de amor, de infinita bondad y misericordia. Te damos gracias por todo, absolutamente todos los medios que nos regalas para poder santificarnos. Te pedimos perdón por nuestras tibiezas, nuestras torpezas, nuestras debilidades, nuestras flaquezas. Te entregamos absolutamente todo, Señor, porque sin ti absolutamente nada somos. y te pedimos, Señor, que nos dé tu gracia, con ella nos basta. Te pedimos absolutamente por todos nuestros gobernantes, tanto civiles como religiosos, y te pedimos, Señor, también muy especialmente por nuestros hermanos que están escuchando esta mañana, para que tú, Señor, les llenes abundantemente de las gracias que te están solicitando en su corazón. Te doy gracias, Padre de amor, porque sabemos que estás escuchando. Todo te lo pedimos por Jesucristo nuestro Señor, y te damos gracias por doña Berta, para que te pedimos que la sigas bendiciendo abundantemente, a la señora Laurita, al ingeniero Enrique Cárdenas, a todos los que hacen posible este programa. Te damos gracias, Señor Dios, y te pedimos también especialmente por estas fiestas de octubre de San Francisco y todas las almas que van a estar ahí presentes. Amén, amén, amén. Gracias.

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0: aquí, mi gente. Espero que me puedan acompañar a esta hora, ahora sí que de la mañana. Les habla y les saluda a su amiga Nancy Quintero, esperando que me puedan acompañar hasta las 2 de la tarde, si aguantamos, porque andamos saliendo de la gripa. Ahorita andamos un poquito con el malestar de la garganta, pero bueno, con toda la actitud. Ya vienen pastilladas, ¿verdad? Pero no le hace. 26 grados la temperatura. Ayer por la noche lloviznó en... No sé si en toda la ciudad, pero en varios sectores sí llovió. Y bueno, pues un saludo para ustedes que nos acompañan donde quiera que estén, en la casa, en el taller, en la oficina. 26 grados la temperatura. Hoy dice que hay una probabilidad del 90%, a lo mejor por la tarde-noche, porque ahorita amaneció soleado. El día de mañana, domingo, un 90%, el lunes un 90%, el martes un 70%, pero bueno, así está toda la semana, que está latente la posibilidad de lluvia para que usted lo considere. Le saluda Nancy Quintero, aunque no lo crea, es mi voz, soy yo, y aquí estamos pues con toda la actitud, ¿verdad? 10:11, pongan a tiempo su reloj, vámonos con música. ¿Quién está presente conmigo a esta hora de la mañana, acompañándome? ¿Ya se despertaron? ¿Ya se estiraron? ¿Ya fueron al baño? ¿Tomaron su café? ¿Qué están haciendo? Ejercicio, trabajando, o nada más, ahora sí que, pues sí, meditando, ¿verdad? Pensando en la inmortalidad del cangrejo. Vámonos con más música. Llegan, ¿quién llega ahora? Los Enanitos Verdes, sí, nos cantan ellos, Amores Lejanos.
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1: Ya estamos de regreso, mi gente maravillosa, y ya no tocan estas, ¿verdad? Ya no tocan. Vámonos con más música para ustedes que me acompaña donde quiera que esté, en la casa, en el taller, en la oficina. Ya son las 10:18. Vamos a escuchar a José Luis Perales y este tema que se llama Un velero llamado Libertad, y suena así aquí en La Bella.

0: Oye, oh, se marchó y se fue y ya no regresó, ¿verdad? Oigan, le mando saludos a usted que nos acompaña, donde quiera que esté, en la casa, en el taller, en la oficina. Gracias por estar en sintonía. ¿Y qué están haciendo a esta hora de la mañana? Platíquenme o mándenme una selfie, una fotito, si están almorzando, comiendo, qué están haciendo, trabajando, o haciendo el quehacer. Aquí estamos en la B. Ella es Selina, recordándola. En el escenario de la B de Victoria, No Me Queda Más.
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0: nos vino a cantar este tema que se llama Tu Dama de Hierro. 10:30 a.m. Mi gente maravillosa, en este sábado les mandamos saludos a todas las personas que nos escuchan a esta hora. 26 grados la temperatura. ¿Cómo amanecieron? ¿Cómo les pinta su día? Platíquenme, cuéntenme. 834-121-29, nuestro WhatsApp.
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Exitosas de Yuri y Carlos Rivera, Ya no vives en mí. 10 de la mañana con 36, casi los 37 minutos. ¿Cómo amanecieron ustedes? Espero que bien, echándole ganas a todo lo que hagan. Échenle ganitas, ¿verdad? Porque si no, ¿cómo? Vámonos con Pedro Fernández. Nos viene a cantar Los hombres. Los hombres. Dicen que los hombres no deben llorar. ¿Usted qué opina, señor, señora? ¿Los hombres deben llorar o no deben llorar? ¿O por ser el género fuerte? ¿O qué onda? Platíquenme.

0: en la casa, en el taller, en la oficina. Gracias por estar en sintonía. A la gente que a esta hora está almorzando, platíquenme también qué están almorzando, qué están comiendo, díganme. Bueno, vámonos con la publicidad porque es importante también, ya regreso.
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0: a su esposo Juan, a Stephanie, cómo están allá en Plan de Ayala. Vámonos con esto que se lo canta Daniela Romo y se llama De mí, enamórate. Saludos, profesor Efraín Rocha. Buen día, feliz sábado.
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0: mando saludos a Carolina García, que nos escucha a través de la web www.rt.com.mx. Muchas gracias, Carolina, por estar en sintonía, que ya nos escribió por WhatsApp. Saludos a Lili Blanco también, gracias por estar en sintonía de la B de Victoria a las 11 en punto. Regreso a la temperatura en el centro de nuestra capital. Te informo cuántos grados tenemos a esta hora. Pues ya tenemos 27 grados. Saludos para ustedes que me acompañan. Gracias.
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0: escuchando a Chayanne con esta canción que se llama Para Tenerte Otra Vez. Bueno, pues así sonó este tema. Le mandamos saludos a la señora Mari ahí en la colonia Morelos, esperando que esté muy bien, señora Mari, echarle ganas. 11:07. Vámonos con más música. Ahora el turno de Miguel Mateos nos canta Atrapado en un Sentimiento.
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quiero enamorar. 11:13, 11:13, la temperatura a esta hora, 27 grados centígrados. ¿Ya tomaron cafecito? ¿Ya almorzaron? Cuéntenme. ¿O están haciendo ejercicio? Voy a la pausa publicitaria. Regresamos con más música.

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0: Hoy no más este tema, aquí lo escuchamos en la vez de Victoria, Lisa López nos canta, nos cantó. Si quieres verme llorar, 11:22, saludos para las personas que están escuchándonos en su automóvil y que trabaja a la vuelta y vuelta, saludos para todos los choferes de plataformas, ¿cómo están? Saludos a Gerardo Rodríguez, gracias por estar en sintonía cuando tienen la oportunidad, nos escuchan. Vámonos con lo que sigue, las chicas de Pandora y Natalia Jiménez nos canta Me Muero, 11:22.
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0: Oreja de Van Gogh nos cantó en este sábado este tema que se llama Jueves, ¿eh? ¿Qué tal? Muy bonita canción, ¿verdad? 11:34. ¿Quieren temas más bonitos? Aquí viene otro. José Feliciano nos canta Cuando Pienso. Cuando pienso en ti.
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0: 11, las 11 de la mañana con 43, 11:43. Tengo más música, por supuesto. Y ahora viene Stopa y nos canta el Rum Rum de mi corazón.
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2: ¿Quieren más música? 11:53, casi los 54 minutos. Vamos a escuchar a Río Roma con Mi Persona Favorita. Ya son las 11:53 y a las 12, la hora de

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2: Oremos por la paz. Son las 12, mediodía.
3: El ángel del Señor anunció a María
4: y concibió por obra del Espíritu Santo.
3: Dios te salve María, llena eres de gracia, el Señor está contigo. Bendita eres entre todas las mujeres y bendito el fruto de tu vientre, Jesús.
4: Santa María, Madre de Dios, ruega por nosotros pecadores, ahora y en la hora de nuestra muerte. Amén.
3: He aquí la esclava del Señor.
4: Hágase en mí según tu palabra.
3: Dios te salve María, llena eres de gracia, el Señor está contigo. Bendita eres entre todas las mujeres y bendito el fruto de tu vientre, Jesús.
4: Santa María, Madre de Dios, ruega por nosotros pecadores, ahora y en la hora de nuestra muerte. Amén.
3: Y el Verbo se hizo carne
4: y habitó entre nosotros.
3: Dios te salve María, llena eres de gracia, el Señor está contigo. Bendita eres entre todas las mujeres y bendito el fruto de tu vientre, Jesús.
4: Santa María, Madre de Dios, ruega por nosotros pecadores, ahora y en la hora de nuestra muerte. Amén.
3: Ruega por nosotros, Santa Madre de Dios,
4: para que seamos dignos de las promesas de Cristo.
3: Oración. Derrama, Señor, tu gracia sobre nosotros, que por el anuncio del ángel hemos conocido la encarnación de tu Hijo, para que lleguemos por su pasión y su cruz, y con la intercesión de la Virgen María, a la gloria de la resurrección. Por Jesucristo nuestro Señor.
4: Amén.
2: 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Son las 12 del mediodía.
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Se me hace que si me subo a la torre de cristal con un alfiler en la mano y le pico, se le cae todo lo que trae adentro. Ahí viene la lluvia, ya vimos el reporte desde muy temprano allá en el kilómetro 60 y tantos de la carretera Reynosa a San Fernando. No había paso porque ahí los que conocen es parte de la recta, si no mal recuerdo, donde están los sembradíos, y ahí cuando llueve mucho, pues corre de un lado a otro por los canales de riego y cruza, salta la carpeta asfáltica y pasa de lado a lado. Ahí sucede muy frecuentemente, pero a lo que voy, cuando veas las barbas de tu vecino cortar, pon las tuyas a remojar, ahí viene la lluvia. Cuídese, por favor, tengo días pidiéndoselo, por favor. Si se viene la lluvia aquí en Victoria, ya sabemos por dónde no. Ya todos traemos un celular y podemos mandar el mensajito o hablar, ¿sí? Oye, no, me fíjate que me voy a quedar acá, voy a esperar a que termine de llover y después a que baje la lluvia y ya me muevo. Estoy aquí en la casa del compadre. Ya, si no le creen, pues usted sabrá. Cada quien, lo de cada cual. Pero, ¿verdad? Por favor. Está lloviendo, no, hombre, me voy a meter por el desnivel. No sabemos si se drenó el agua o no. No se arriesgue. No, hombre, me voy a pasar acá por el vado del estudiante. Al cabo, mira, apenas se está empezando a pasar por arriba. No lo haga. Yo sé que usted, afortunadamente, gracias a su esfuerzo, trabajo y dedicación, trae la camioneta 8x8, 4 cabina, caja extra larga y todavía trae tirón atrás, pero no se arriesgue, nada vale más que tu integridad. No, hombre, vamos a pasar acá por el 25 carrera y al cabo que no me lleva. No lo haga. No, hombre, me voy a aventar por el eje vial al cabo. No lo haga. Ya sabemos, y así varias, muchas, cuantos sectores en mi hermosa capital, Tamaulipeca. Por favor, no se arriesgue, ¿sí? Ya le barrió ahí el patio, ¿verdad? Ya podó el arbolito que tengo ahí adentro en el patio, ¿sí? La barridita de todas las hojas, porque ahorita hay árboles que, pues, estamos en otoño, está en plena muda el árbol que usted me diga. Entonces hay mucha hojita, mucha ramita, mucho fruto. También hay algunos que tiran semilla grande, como el nombre ahorita, un árbol que tiene una hoja grande como oreja, que mancha inclusive el piso. Se me fue el nombre del árbol. Pero bueno, cualquiera que fuese, pues por favor, todo eso, cuídelo. Tenga ya alguna linterna a la mano. El celular, cárguelo bien, por favor. Tenga los audífonos para que pueda escuchar el radio y esté pendiente de la programación de la B de Victoria, porque constantemente será usted informado del reporte del clima. ¿Estamos? Estamos.

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4: De regreso, estoy de regreso después del corte comercial en el 104.1 FM. Escucha usted la B de Victoria, 4 de la tarde con 16 minutos.

traidora, Majo Aguilar cantó 4:19, 4:19, 834-318-2403, el teléfono en cabina, WhatsApp 834-121-29, 4:19, 4:19, Francisco de la Cruz dice, ahí viene la lluvia, 4:20, buenas tardes, no me cuelgue por favor, 4:20.

4:29. Gracias, amigo, me dice Francisco de la Cruz, a la orden. Gracias, Gustavo Berrones, ya mando los mensajes, el mensaje, los saludos para en un ratito más enviárselos en el Extra Romance. 4:30. Voy a ir a un corte comercial y regreso con más de la música que alimenta el alma y el corazón.

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4: 4:32, regresando de el corte comercial. Más de la música que alimenta el alma y el corazón.

0: Un saludo, 4:37 p.m. Un saludo muy grande a todos los que andan en los ranchitos, en el terreno, allá en el ejido. Que la estén pasando muy bien. Los que andan en el río, pongan atención a las transmisiones de radio, a las condiciones del clima, porque luego, hombre bien padre acá en la punta del cerro y empezó a llover y que le empieza a bajar agua al canal. Y ya me quedé de este lado. Y háblenle a Protección Civil para que vengan por mí. ¿Sí? Yo, ojo, atención, yo no estoy privando a nadie de su derecho de hacer lo que guste, pero sí le pido por favor que se cuide. ¿Sí? Cuídese mucho, por favor. Son los tiempos de la lluvia. De hecho, ya está pasaditos. Porque antes, para agosto, teníamos la temporada de ciclones, de huracanes. Y ahora ya estamos en octubre. Y mire usted. Ahí anda la lluvia. No me la espante, la necesitamos mucho. 4:38 p.m. Buenas tardes, Natalio. Ese soy yo. Le mandamos un saludo muy especial a Brenda Lucía Huerta Salazar, ya que primero Dios, mañana estará cumpliendo años, deseándole un bendecido cumpleaños lleno de salud, dicha y prosperidad. Se unen al saludo Chuy, Eunice y Lourdes. Gracias para usted, un saludo. Muchas gracias y muchas felicidades para Brenda Lucía Huerta Salazar, que el día de mañana, primero Dios, estará arribando a la edad de las ilusiones. Si usted la conoce, por favor, felicítela. 4:39 p.m. 4:39.
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0: 4:47 en la B de Victoria. Voy al corte comercial y regreso con más música.
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0: Ha terminado el corte comercial y estoy de regreso en la cabina de la B de Victoria. 4:48 Mana canta a cachito.

0: 5 de la tarde en punto. Voy al corte comercial y regreso con más música en la B de Victoria.
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3: Estoy de regreso después de el corte comercial en una nueva hora, 5:02 p.m. Escuchas la B de Victoria, 104.1 FM, 3W.ORT.com.mx, la B de Victoria. Natalio, el saludo que mandamos para Brenda no lo escuchó porque no estaba. Ahorita ya llegó, puedes repetirlo, si lo eliminaste te lo reenvío. Si quieres, por favor, no hay ninguna necesidad, aquí se quedan. Saludos para Brenda Lucía Huerta Salazar, que primero Dios, mañana estará cumpliendo años, deseándole un bendecido cumpleaños lleno de salud y prosperidad. Se une al saludo Chuy, Eunice y Lourdes. Gracias para usted, un saludo, muchas gracias. Y de nueva cuenta, muchas felicidades a Brenda Lucía Huerta Salazar. El día de mañana estará cumpliendo años, que tenga dicha, que tenga felicidad y que tenga salud. Mucha salud, porque teniendo eso, lo demás viene de la mano. 5:03 p.m. 5:03.

0: 5:12, 8:34, 3:18, 2403. El teléfono en cabina, el WhatsApp 834-121-29, 5:12.
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0: 5:16. Es momento de ir al corte comercial.
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1: Regresando del corte comercial a la B de Victoria, son las 5 de la tarde con 17 minutos. 5 de la tarde con 17 minutos. Saludos a la comadre Paz. Saludos, comadre. Gracias por escuchar la B de Victoria. Y saludos para Brenda Ortiz, prima de la comadre Paz, que el día de mañana estará cumpliendo años allá en el estado de Jalisco. Muchas felicidades, Brenda Ortiz, que vengan muchos, muchos, muchos más. 5 de la tarde con 18 minutos.

5 de la tarde con 22 minutos, los hermanos Gibb, The Bee Gees cantaron Alone. 5 de la tarde con 22 minutos. Saludos a mi buen amigo Víctor Hugo Pérez. Solicita escuchar Al Sol, Luis Miguel.

0: tarde con 26 minutos oro de ley, Luis Miguel, 5:26.
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0: Marco Antonio, más.
1: 5 de la tarde, casi con 30 minutos, momento de ir al corte comercial. Después del corte comercial, regreso con más de la música que alimenta el alma y el corazón.
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Regresando de el corte comercial, de nuevo en la cabina de la B de Victoria, 5 de la tarde con 31 minutos, 5:31. The Cardigans, Lothville.

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0: 5:38. Te invito a una copa. No, hombre, me da gastritis. Bueno, pues un café. Bueno, pero que sea con leche descremada. Bueno, mejor no te invito a nada, hombre. 5:38. Un vaso con agua. ¿Sí? Ese sí. Ándele, ese sí.
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0: Radio Escucha del Norte de la Ciudad me recuerda el saludo para los amigos de la Ruta 10 y de la Ruta 2. Gracias en la Ruta 10 y en la Ruta 2 por escuchar La B de Victoria. 5:39. 5:39.

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2: 5:43, 5:43. Hannah y Ashley, estés en donde estés.

0: Ashley Hash cantaron Estés en donde estés. 5:47 p.m. Voy al corte comercial y enseguida regreso.
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0: 5:48 p.m. Ya estoy de regreso en la B de Victoria después del corte comercial. 5:49 p.m.

A dueto Diego Verdaguer y Manuel Mijares, Nena. 5:54 PM, la B de Victoria, 104.1 FM.

0: la tarde con 57 minutos, 5 con 57. Vaya listando, por favor, los 5 pesos. 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

pienso en ti, cantó José José. 6:00 p.m. Son las 6:00 p.m. Voy al corte comercial para regresar con más música en la BD.